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7: Bona tarda, Molins. Aquest és el programa Molins Connection. Bona diada.
8: Qué bona diada si estamos a día 10.
9: Allá plegamos, ya nos vamos,
7: Que es amable. Demà és la diada.
8: Uy, ah, va. Ah, habla catalán. Claro. Pero qué sinvergüenza. Pero puedes empezar bien diciendo que empezamos la séptima temporada.
7: Y también parlo anglés,
9: Yo quiero oírlo.
7: Todo faltada.
8: Bueno, a ver, para empezar, ¿qué temporada es?
7: La octava.
8: No, la séptima.
7: La séptima.
8: Esta es la séptima.
7: No tengo tan claro,
8: Yo creo que es la séptima.
7: No lo sé.
8: Empezamos la séptima temporada de Molins Connection.
7: Pero es que me has interrumpido cosas.
8: No, que... es que dices buena diada si no estamos en la diada aún. Que estamos en directo.
7: No, porque... De más la diada. Sí. De más la diada y por tanto yo felicito a la meva gent.
8: Que habéis hecho un complot contra mí para hablar en catalán.
7: Als meus ciutadans.
8: Yo no tengo cap problema, pero...
7: Escucha.
9: Oriol, perquè tornar a l'hora de davant.
7: Por primera vez.
8: Mira, el president està aquí.
7: Por primera vez comenzamos la temporada al mismo tiempo que comienza la NFL. Es la primera vegada que bufem.
8: ¿Sabes? Mira, está aplaudiendo el presidente Oriol. Gracias. Gracias por decirlo. Bueno, ya no vas a hablar más, ¿no? Cuando se va, míralo.
9: Hi havia una campanya de la Generalitat que era parla sense vergonya, parla en català. I si t'equivoques, torna a començar. Molt bé, Antonio.
7: Así es como yo aprendí inglés en Toronto.
8: A ver,
9: ¿sí?
8: Sí. Y desde la torre más alta.
9: Sí, correcto. No llegué.
8: Dicho esto, son las 7 y 8. Este año cambiamos de horario. Es muy importante.
9: Y habría que comentar
8: que
9: eso.
8: Cambiamos de horario.
7: Si la gente no lo sabe,
8: ya va tarde. Este año. Horario de 7 a 8. Retrasamos.
7: Adelantamos.
8: Gracias. Es que soy un poco disléxico. Adelantamos una hora de 7 a 8 y por primera vez.
7: Algunos rumores dicen
8: que. Me dice
7: Oriol
8: que retrasar, ¿eh? O sea, que el disléxico eres tú.
7: ¿Cómo vas a retrasar si empezamos a las. Escucha, hay el rumor de que había gente que se quejaba de que les alterábamos la cena.
8: Sí. Sobre
7: entonces,
8: todo
7: hemos pasado a la merienda, que quizás es un poco más ligero.
8: Pero estamos en el impasse este que dices, bueno, no sé si tomarme un aperitivo o cenar ya.
7: Bueno, yo quiero comenzar con Opalite. Búscame Opalite de
8: no, Opalite. Pero,
7: de Taylor pero, Swift, pero, algo movidito, va, por favor.
8: Pero vas a presentarnos. Sí. La gente no sabe quién es.
9: No, y si hoy, por el principio, que tenemos una sintonía de hace ya 7 años.
8: No, la cambiaron, ¿recuerdas?
9: No, es la misma.
8: Esas son las de las secciones.
9: Gratis.
8: Una pregunta.
9: Gratis.
8: Antes de empezar, ¿se han cambiado las sintonías de las secciones?
9: No, pero...
8: Toma ya.
7: Empezamos con un poquito de marcha ya. ¿O
8: venga,
7: va.
8: Pero
7: esto es Molins Connection. Vamos a comenzar la NFL, la NBA y todo el deporte profesional americano. Aquí en Radio Molins, en la Radio Nostra, en el
8: 91.2. Si lo sabes tú. ¿Ves por qué tengo que aguantar estos pedazos de sinvergüenza?
7: Deja que escuchar esta música. Vale.
9: La coña de Taylor. Pero, ¿estás dejando escuchar? Estamos guapos, podemos seguir hablando.
7: Sí, no, pero es que me gusta la canción.
9: Oye, no, ahora
8: arroba,
9: sé.
8: Arroba SGAE,
9: arroba SGAE, tengo un problema, Antonio.
7: Bueno, va.
9: Oye,
7: la pregunta del día.
9: No, la pregunta del día es, vamos a empezar bien.
7: ¿Qué habéis hecho en el verano?
9: No, pero vamos a empezar bien. Una
8: primero,
9: sintonía.
8: Vamos y luego, sintonía ¿qué hemos hecho el verano?
9: Luego presentamos tal. Esta intro, aquello...
7: Summer intro.
9: Sí, esta intro rara, mola, pero ahora ya yo creo que deberíamos
7: vale,
9: empezar
7: pues estoy
9: bien.
7: Plenamente de acuerdo.
9: Empezamos con la sintonía Molins Connection.
7: Señor
9: Cumansem,
7: señor
9: David
7: Rius, por favor, Cumansem, amb la nostra sintonía.

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1: no, no has pagado nada, sé sincero, por favor.
2: No, no, era YouTube gratis.
1: Por eso lo digo.
2: Sí, verdad.
1: Creative Commons. Dicho esto. Oye.
2: Bona tarda, Molins de Rei, benvinguts a Ràdio
3: Molins. Bona tarda.
1: Programa.
2: El vostre programa preferit, Molins Connection.
3: No estoy contento, que ayer perdieron los patios. No estoy contento.
1: Bueno.
3: No os paséis porque...
1: Yo estoy feliz.
3: Me he levantado a las dos para ver el partido.
1: Yo estoy feliz. Un partido casi un podio absoluto, por cierto. Yo estoy contento. Porque otra temporada más nos estamos aguantando los tres.
3: Eso es verdad.
1: Seguimos soportándonos. Seguimos viendo cómo a Antonio y David les pasa el camino de la vejez. Cada vez están más arrugados.
3: Perdona, ya que lo dices.
1: Mira, esa es la risa de David cuando se despierta.
2: Estamos llegando
3: el sábado, el sábado cumplo 57 años.
1: Lo sé.
2: De oro, tío.
1: Lo sé.
3: Espero vuestras felicitaciones.
2: Sí.
1: Sí.
3: Que hay mucho cabrón suelto.
1: De verdad.
3: ¿Se puede decir cabrón a las 7 de la tarde o no sí. se puede?
2: Tenim al tècnic de so que ens mereixem. 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
3: Sí, eso es verdad. Eso
1: no lo hemos presentado. David Rius. Un aplauso para David Rius, por favor.
3: Bueno,
1: ya que Antonio no lo hace,
3: esta temporada que hemos quedado, que es la temporada séptima.
1: Yo creo que es la séptima.
3: Yo no lo tengo muy claro, ¿eh?
1: La séptima, como el canal ese que van a estrenar en noviembre.
2: El canal que ha montado Perro Sánchez.
3: No me toque.
2: Para...
3: No me toque.
2: Sí.
3: No habléis de
2: un canal.
3: No habléis de política. Es que, mira, gracias. Una cosa.
2: No te lo va a faltar.
3: Yo no prohíbo nada, pero no habléis de política, porque además no se puede, porque no se puede, porque justamente este año, justamente.
2: Hablando, no hablemos de política. No. ¿Has visto la noticia de Trump, ¿no? Que quiere echar para atrás el fichaje de Doncic.
1: Es verdad. Es que, ¿ves cómo hay que hablar de política?
2: Hablar de política?
1: Es que de verdad, ¿eh? Es que
2: dice Trump que Don Chimpa
1: no nos censures, por favor. Esta temporada voy a evitar la censura.
2: No.
1: Es que hay que hablar
3: de censura.
2: El pip.
1: Muchas veces me han dicho, no puedes decir esto.
3: Censura es si yo tuviese un dossier como el de Marlaska. Eso sería censura.
2: ¿A qué te pasaron por WhatsApp?
3: ¿Ves cómo yo también la sé dar?
2: ¿A qué te pasaron por WhatsApp?
1: Tengo que decir una cosa. He visto ese dossier.
2: ¿Has visto?
3: ¿Tú estás ahí?
1: No. Tú estás ahí.
2: Estás en el grupo de Telegram.
3: Yo podría estar. Oye, es verdad, pues sería muy bueno, ¿eh?
1: Palmero.
3: Tertuliano de Radio Molins.
1: Palmero de derechas.
3: Bueno, estaría muy bien, ¿eh? Estaría
2: a ver, mientras no estéis en los archivos de Epstein, yo tranquilo. Yo hasta ahí sin problema.
1: La pregunta del millón y es, ¿qué tal las vacaciones?
2: Vamos a hacer una redacción de las vacaciones como en
3: pues
2: el cole.
3: Pues tú ya sabes que yo desde hace tres años, mis vacaciones están muy vinculadas al deporte.
2: Vale.
3: Entonces he estado en...
2: O sea, que salí a correr por la mañana. Si
3: sí.
1: No se mañana. Nota, ¿eh?
3: Entonces, evidentemente, pues he estado con la selección española sub-17 en Cantabria.
2: Muy bien.
3: Y he aprovechado para ver Santillana del Mar, para ver...
2: ¿Has visto a Revilla?
3: He pasado por delante, pero no...
2: Te dejas de visto a Revilla.
3: He estado en Santander, que...
2: Que te hubiese invitado a las sardinas.
3: Santander Ciudad no lo había visto. He estado en Madrid también con otra convocatoria.
2: Muy bien.
3: Bueno, porque... Otro chico de Molins de Rey, no vamos a decir nombres, ¿eh?
2: Vale,
3: pero
2: empieza por A y acaba por Valverde.
3: Efectivamente,
2: vale, sí.
3: Pues ha sido seleccionado para... Ya lo anunciamos.
1: La semana que viene no estás.
3: Ha sido seleccionado para el europeo que se juega en Italia del día 23 al 26 de septiembre.
2: ¿Vas a perder la festa major de Molins, nen?
3: Pues sí, la verdad es que no voy a...
2: Bueno, ¿perdrás la festa major de Molins?
1: Ah, pues vamos tú y yo y hacemos programa en directo.
3: Espero perdérmela para poder estar en Italia, que ya veremos.
2: Tenemos la radio Molins.
3: Y bueno, y ese es el verano, pero oye, no me puedo quejar porque al final es lo que me gusta y
2: bueno,
3: ya está.
2: Cuéntanos, Iván.
1: Mi verano ha sido en julio.
2: Vale, ¿y fuiste esa?
3: En agosto trabajaste.
1: Al sitio donde nació Pinocho.
2: ¿Donde nació Pinocho? Madeira, correcto.
1: Madeira, Portugal, preciosa, muy recomendable.
3: Eso es un chiste cuñado, ¿no?
1: Lo ha dicho
2: eso
1: él.
2: Es un chiste maravilloso que se tiene que decir siempre que digan sí, Madeira, o sea, perdona. Es un clásico.
3: Como el de Toronto.
2: El humor, y te voy a hacer una, perdona, Iván, una pequeña intro. El humor, hay humor clásico que dices que aunque pasen mil años, lo de Toronto, lo de Madeira, siempre tienes que decirlo. Siempre, o sea, es...
3: Vale, te lo voy a aceptar.
2: Son
3: vale.
2: Recursos que siempre tienes que decir.
3: ¿Y cómo estaba Madeira?
1: Una
2: de Pinocho.
1: Un pequeño, exacto, aparte de eso. Pequeño,
3: es que son...
2: Gracias, David Riu.
3: Son tontos, pero tontos.
1: Un pequeño inciso, te llamamos cuñado a ti, pero es que el que tengo a mi derecha, ese tampoco... Ese no
2: ¿Te has tenido algún problema conmigo?
1: Bueno, sí, de tu humor no de cuñado, nunca mejor dicho.
3: Aparte Madeira...
1: No,
2: pero... Perdona, Aquí el humor de cuñado es la falca que necesita Radio Molins porque Molins Connection funciona.
1: Y la que tengo que hacer yo. Bien,
2: porque luego venís vosotros. Luego venís vosotros, os ponéis a hablar de cosas serias y al final tú, la Virrius Pobre se aburre.
1: Ahora, en serio, muy bien Madeira, un sitio espectacular, lo recomiendo 100% a la gente si quieres desconectar.
3: Yo recomiendo Cantabria, preciosa.
1: Pero preciosa, las anchoas de Santillana del Mar, un montón. El Museo de la Inquisición, yo he estado en ese museo. ¿En serio?
3: ¿Has estado en la Neocova de Altamira?
1: Sí, claro.
3: Precioso.
2: ¿Cómo es Altamira?
1: El Museo de la Inquisición es una pasada. Sí. En serio.
3: David, ¿tú qué has hecho?
2: Si has hecho... guay, ¿no?
3: Ojo, una cosa. Te pregunto qué has hecho, pero yo soy de los partidarios de que no hacer nada también es magnífica en vacaciones.
2: Hombre, por supuesto.
3: Ojo, ¿eh?
2: Es que hay que reivindicar...
3: Yo soy tan friki...
2: Hay que reivindicar el derecho sagrado a estar tirado en el sofá,
3: tío. Yo soy tan friki que a mí si me dejas en casa, tranquilamente, con mi ordenador, poniéndome archivos, es que ya ni mirando una serie de televisión, poniéndome los archivos, controlando dónde va el archivo este, el otro archivo, para así yo tengo mi colección bien controladita, yo soy el tío más feliz del mundo.
2: O sea, Antonio se emociona ordenando carpetas de Windows.
3: Sí.
2: Lo que viene siendo.
1: Me gusta.
3: Mi colección de Capitán América, mi colección de banda de cine, mi colección de Ella Fitzgerald.
2: Me encanta mover el botón derecho, copiar, botón derecho, pegar.
3: Te juro que sí.
2: No es normal, no.
1: Es muy
3: normal. Por favor.
1: David.
3: No, escucha, quien piense igual que yo, por favor, que llame al 691-438-847. A ver si no se puede obtener la felicidad de esa manera.
4: No, decir nada más.
1: Yo estoy de acuerdo contigo.
2: Claro. He estado un mes ordenando carpetas de Windows. Sí,
1: a ver, David, sabemos lo que ha hecho, porque David es un señor.
2: Yo soy un tío clásico.
1: No, es un señor.
3: Se ha ido al pueblo.
1: Se ha ido al pueblo.
2: Un señor de Murcia, por supuesto. A Jaén, a pasar fresquito.
3: Janet y un señor de Murcia.
2: En Jaén, pasando fresquito. ¿Qué había en Jaén? Olivos. ¿Algo más? No, olivos. Ya está, no necesita nada más. El mar de olivos que hizo en Jaén.
1: ¿Podemos quitar un momento la música? Esto es muy importante.
2: A ver.
1: ¿La presunta pareja de David también ha ido con ella al pueblo?
2: No. Maribí, hola Maribí, que seguramente nos está escuchando.
1: Pero tú, no sé, pasar tiempo con ella, ¿no?
2: Yo paso el tiempo con ella de otras maneras. Yo no tengo
1: que...
2: Pero a ver, ¿esto qué es? ¿Salsa rosa o Molins Connection?
1: Sí, salsa rosa.
2: O sea, ¿o salsa Connection o Molins salsa?
3: No tiene filtro.
2: Hostia, Molins salsa, tío, molaría ese programa, un programa de música salsa.
1: No, Molins salsa es para saber hacer salsas.
3: Y dado que este programa empezó como algo vinculado al deporte profesional americano...
2: ¿Os acordáis cuando hablamos de NFL?
1: ¡Qué recuerdos, hacía mucho que no hablábamos de NFL.
2: Que incluso llegamos a hablar de hockey y de béisbol.
3: Y de béisbol. La pregunta que os hago... Del deporte profesional americano, este mes que no hemos estado juntos, ¿qué más os ha llamado la atención?
1: Hombre, a ver, vamos
2: pues
1: a ver.
2: Que no han hecho nada.
1: No. Aparte que la NFL ha sido... O sea, ¿puedo ser totalmente sincero ahora sin faltar?
3: Sí, pero
1: sin nada.
3: Sin faltar. A ver si es capaz de hacerlo sin faltar.
1: La pretemporada de la NFL ha sido un poco floja.
3: Vale,
1: no te voy a engañar.
2: Está siendo la NBA.
1: No, te voy a... no, la NBA no. La NBA, en cambio, te va y te saca la resolución del caso Kawhi, que es una virguería
3: ¿puedo
1: absoluta.
3: Puedo estar de acuerdo, porque yo ya llevo un par de años que pienso que la pretemporada... Es una cosa graciosa, tal, pero realmente no define a los equipos hasta... No, los equipos no se definen hasta, yo te diría que hasta noviembre. Por tanto, puedo estar de acuerdo contigo. Pero bueno, vale. Aparte de eso, David, ¿tú qué has visto del deporte profesional americano o del deporte en general, aparte del Mundial? No me hables del Mundial.
2: ¿No vamos a hablar del Mundial de fútbol?
1: ¡No, no! ¡Sí!
3: Yo, por ejemplo, he seguido, sobre todo en las últimas semanas, el tema de Caitlin Clark. Que el tema de Caitlin Clark...
2: Bueno, pero ahora están en pleno mundial, o sea, que ahora están entretenidas.
3: El equipo de Estados Unidos, toda la problemática que hay alrededor, las jugadoras, la verdad que es bastante llamativo. Y en la
2: prensa... Por cierto, nada mal España, ¿eh? Bueno, pringó contra Mali, que no se lo esperaban,
1: bueno,
2: pero
1: porque hacía 12 horas que habían jugado.
2: Que habían jugado contra...
1: Por cierto, a las 9 menos cuarto de la noche juegan los cuartos de final.
2: ¿Con cuartos contra Australia, puede
1: contra
2: ser?
1: Contra Australia.
2: Si no me equivoco.
1: Correcto, rival difícil. Y si ganan, contra Estados Unidos,
2: contra Estados Unidos
1: el
2: en...
1: sábado.
2: Sábado,
1: sábado a las 8 de la tarde.
3: En principio... comentaban que el rival a batir para Estados Unidos era Francia. Decían que era
1: Francia. Sí, Francia de hecho ha metido una soberana paliza hoy en cuartos a China de 30.
3: Y es verdad.
2: ¿Habéis visto la China esa grande que tienen, tío?
1: Sí.
2: ¿Habéis visto David Ríos?
1: Es de la corporación.
2: Una jugadora de Antonio. No, o sea, es 7 veces Antonio. O sea, es una tía que se paga a Antonio, tío. Espectacular.
3: Oye, pero el chiste es, más que una China...
2: A ver, es que... A ver, Antonio.
3: Más que una China es un pedrusco.
1: Pon los grillos, por favor, David. Pon los grillos y silencio absoluto.
3: Es un chiste. No. Pero nada, se me ha ocurrido ahora mismo. Es un chiste muy inteligente.
2: Y luego me decís a mí.
1: Te lo mereces. Te lo mereces.
3: Es un chiste muy inteligente.
1: Es muy malo. Lo acabo.
3: Bueno,
1: oye.
2: Parcer, bueno, Neymar
1: no, pero vamos a hacerlo bien. Teníamos una sección donde repasábamos
3: una
1: lo mejor.
3: Pero es el primer día hoy.
1: Ah, por cierto. Aquí el señor David Lange hoy ha venido con una cosa, pero mira, podemos dedicar el bueno, el feo y el malo solo a que nos expliques
2: esto.
1: Vamos
2: a hacer un monográfico de lo que he leído esta mañana.
1: Exacto, de lo que te has aburrido completamente.
2: Pues mira, en
1: solo para, no, pero solo para ponerle los puntos sobre las íes, Antonio, de lo que tiene que hacer como director del programa, pero, y luego nos ponemos a hablar de lo que nos importa. Pero que primer, es el deporte profesional.
3: Primera pregunta, ¿por qué lo has leído?
2: Porque no, o sea, todo eso tiene una explicación. Está en el trabajo.
3: Sí.
2: Y estaba mirando
1: no,
2: la.
1: Pero vamos a poner el bueno, feo y el malo. Porque como no hemos preparado nada.
3: No, que explique.
2: O que ponga otra sintonía, no sé, que se invente
3: que
2: algo.
3: Explica lo del reglamento interno del Molins de Rey.
2: Pues está escuchando, ¿no? Y esto va en serio. He leído el reglamento interno de la radio de Molins de Rey. O sea, tú entras en la web de Radio Molins de Rey, sí. Y hay un montón de secciones, todas muy chulas. Una sección de a la carta, tal. Una de colaboradores que, por cierto, salimos allí, la foto de los tres, muy bonitos.
1: Sí. Tenemos, ¿sí?
2: Sí, tenemos que hacer una foto nueva, chicos, no
3: sí,
2: vendría
3: sí,
2: mal.
3: Sí, sí,
2: hicieron una foto
3: gracias.
2: Nueva. Porque esa foto, Antonio, tenía el pelo blanco, sí. El pelo negro todavía.
3: Sí,
2: o sea,
3: sí,
2: imagínate.
3: Es verdad.
2: O sea, ya sabes.
3: Por eso,
2: o sea,
3: eso nos podría decir si son 7 o 8 años.
2: Por eso, o sea, se juega la NFL con cascos de cuero. Imagínate si tiene años aquella foto. Pero a lo que íbamos. Bueno, pues hay diferentes secciones. Hay una sección que me ha llamado mucho la atención.
1: ¿Qué
2: ha
1: llamado?
2: Reglamento interno de Radio Molins de Rey.
3: Madre mía.
2: Y resulta que hay un reglamento. Y he estado repasando, no es muy largo, se puede leer. Si entráis en la web lo podéis ver. Y he visto un artículo que me ha hecho mucha gracia. Y esto es verdad, ¿eh? O sea, es real y podéis verlo en la web. Hay un artículo que pone: el director del programa, o sea, en este caso,
1: Antonio Valverde, Antonio presuntamente. Valverde.
3: Ahora soy el director.
2: No, siempre, o sea, desde el minuto cero lo eres.
1: Creador, director y.
2: O sea, tú eres el que nos liaste para venir aquí a Molins, sí, pues nosotros estamos en hospitales muy tranquilos, ya no nos líes.
3: Sigue.
2: Bueno, pues hay un artículo allí que pone que el director del programa debe estar 15 minutos antes de que empiece el programa en el estudio. O sea, en Radio Molins. Con lo cual diríamos, ya lo que viene siendo la primera opción ya.
1: No la cumple.
2: No la saltamos.
1: Madre. Los únicos que venimos pronto somos David y yo.
2: Viene a menos 5 cuando viene, cuando no está en sus cosas, esas que hace con los argelinos. Bueno, a lo que vamos. La segunda. Continúa el artículo y pone. Ta, ta, ta, 15 minutos antes. Y debe. Esto me ha hecho mucha gracia. Y debe presentar una escaleta o un pequeño guión. ¿Por dónde va a ir el programa?
3: Voy a hablar con el señor Uriol para que quite ese reglamento.
2: O sea, sí, correcto, Iván.
3: Qué miserable soy. Se te acabó el chollo.
2: Se
3: te
2: acabó el chollo. Pero allí pone que si no lo haces es motivo de sanción. Yo lo dejo ahí.
1: Se ha acabado el chollo.
2: Madre. Llegando a la sanción máxima, que es expulsarte de la radio como colaborador.
1: Por favor, otro aplauso lento. Por favor.
3: Madre de Dios. De verdad, que hay que ser... miserable. Voy a impugnar ese reglamento.
1: No, vas a impugnarlo.
2: No, está, y lo puedes ver y te prometo.
1: Si ahora esto es muy en serio, lo que voy a decir. Si la semana que viene no te es una escaleta, no presentas toda la temporada.
3: Este muchacho.
1: No, este muchacho. Me da exactamente igual. No, porque este señor y yo también tenemos nuestros trabajos respectivos.
3: ¿El reglamento dice algo de la potestad disciplinaria del director?
1: No.
3: Vaya reglamento de...
2: Tiene los no, es más,
3: hay
2: un apartado que son los colaboradores y hay derechos y deberes de los colaboradores.
3: Uy,
2: o sea, cuidado,
3: me lo voy a
2: poca
3: mirar,
2: cuña
3: me
2: con
3: lo
2: el
3: voy a
2: tema.
3: Mirar.
1: ¿Qué derecho tenemos nosotros?
2: Pues no me acuerdo de memoria, pero es que yo como me he quedado centrado...
3: Bueno, mientras Antonio, ellos miran el derecho,
2: yo como
3: David,
2: me he quedado Antonio,
3: empieza ya con la sintonía de la NFL, que
1: no,
3: vamos
1: pero
3: a empezar, de
1: no
3: verdad.
1: No vamos a poner lo bueno, lo feo, lo malo de la semana.
3: No, ya está.
2: Es que no había nada.
1: Ya, también es verdad. Vamos allá. NFL, va.
2: Venga, va.

0: Bueno, pues hablo yo. Ahora callaos dos minutos si podéis.
1: ¿Sabéis qué podemos convocar al consejo directivo de la radio si nos da la gana? Eso es el artículo del
0: consejo. Callaos dos minutos si es posible. Sí. Hoy iba a dedicar este programa a una amiga mía que se llama Montse.
1: Vale.
0: Y se lo dedico también.
2: ¿Que nos escucha?
0: Y no lo sé, pero se lo dedico también. Pero hoy voy a dedicar el programa y luego esto lo intentaré grabar y se lo mandaré a probablemente una de las personas más importantes del fútbol americano en España, que
1: a
0: es...
1: No será Iñaki a culo.
0: Que es... Que es... De verdad que es que soy tonto.
2: Ostras, David empezó sembrado este año, ¿eh?
0: Que es el ahora ya ex seleccionador femenino de la selección española de tackle, Manu Ibáñez, que ha dejado la selección con nada más y nada menos que una medalla de oro en su haber y una medalla de bronce. Probablemente son las únicas medallas que tiene el fútbol americano español. Ojalá en su momento vaya a tener más. Pero sigue siendo director deportivo de la Federación Española. Eso no lo ha dejado. Pero, pues yo se lo dedico. Una vez estuvo hablando con nosotros cuando consiguió precisamente la medalla de oro, lo entrevistamos. Igual lo entrevistaremos otro día porque sigue siendo director deportivo de la federación.
1: Sí, claro.
0: Y es un buen amigo. Lo veré, supongo, que el sábado.
2: No nos importa cuando lo veas, simplemente
0: bueno,
2: dile...
0: No, porque el sábado le preguntaré si puede hablar con nosotros. Igual habla con nosotros la semana que viene o la otra.
1: Y nos comenta
0: su experiencia en la selección, cómo la ha vivido. Y además, ya te digo que es buena gente.
1: Me parece dicho, que claro, todo esto conlleva trabajo, porque hay que prepararse preguntas.
2: Igual, Antonio.
0: Pero como él tengo las preguntas muy claras, pues ya está. No conozco, o creo, igual sí lo conozco, al nuevo seleccionador, que sería de la selección femenina, que sería Jesús Efrén Sánchez, pero bueno, ya miraremos a ver de contactar y comentarlo con él. Luego también, por primera vez, esto no lo sabéis, pero va a haber un partido de España contra Georgia.
2: ¿Georgia
1: o Georgia?
0: Georgia.
2: Vale, gracias por decirlo, es importante.
0: Del equipo senior, por primera vez en dos o tres años.
1: Ah, sí, hombre, están contentos.
0: Y va a haber un partido del equipo junior, sub-19, contra la NFL Academy.
1: Vale.
0: Que se va a jugar creo que el 7 de noviembre.
1: Vale.
0: Que igual tenemos gente allí o igual no. Ya veremos.
2: Empieza por ahí y acaba por Valverde.
0: Podría ser, pero es improbable, podría ser.
1: O sea, esto de aquí he venido a hablar de mi libro. Es información.
0: Dicho esto, ayer o esta madrugada, del miércoles a jueves, ha empezado la NFL.
1: Ha empezado la NFL ya.
0: Ha empezado ya con un partido que en principio era nada más y nada menos que la repetición de la Super Bowl, de la final última.
1: Sí, pero no tuvo nada que ver.
0: Seattle Seahawks contra New England Patriots. Este servidor se ha levantado a las 2 para verlo. Lo ha visto.
2: ¿Para qué?
0: Ha aguantado todo el partido.
2: Ha sido un partido horrible.
0: No es verdad. Desde el punto de vista del buen aficionado, del aficionado con conocimientos, ha sido un partido interesante. Pero a mí me ha dado la impresión que, más allá de lo que se va a decir de Drake May, no es tanta culpa de Drake May, aunque la última intercepción es fea. Es culpa de los entrenadores, porque el sistema de juego que tienen los dos equipos, lo que pasa es que el de Seattle se puede perdonar más porque se ha lesionado Sam Darnold casi inmediatamente.
2: Mm-hmm. De hecho, ya se ha confirmado, perdón que te corte, no va a estar en la segunda semana.
0: Bueno, pues lógicamente...
2: Por parte de Patriots
0: se ha lesionado también a J. Brown. Pero el problema está es que los dos equipos juegan a un estilo de juego muy parecido, en el cual, de hecho, lo sorprendente es cómo prescinden de sus mejores jugadores. O sea, es decir, a mí un entrenador de fútbol americano me hizo un clinic español. Ajá. Me hizo un clinic maravilloso de cómo jugar bajo los principios de previsibilidad y ejecución.
2: Previsibilidad.
0: Sí. Previsibilidad y ejecución significa que tú, te da igual lo que haga el contrario.
1: Claro.
0: Porque si tus jugadores ejecutan la jugada que tú quieres y la ejecutan bien, la jugada va a salir. Lo cual depende de un factor que a lo mejor tú como entrenador estás obligado a creértelo, pero que es relativo, que es que tus jugadores siempre son mejores que los contrarios.
2: A ver,
1: que si no partes de esa base van mal.
0: Pero ya, este partido, pero no siempre se cumple. Ya,
2: pero en este partido, este principio de previsibilidad que dices, que tiene que estar muy bien y que es interesante la tesis, aquí no se ha visto. O
0: sí,
2: sea,
0: no, y te explico por qué.
2: A mí me ha dado la sensación en este partido, no. A mí me dio la sensación en este partido que los equipos, a ver, que al final en la primera semana no nos podemos, reaccionar. Les falta algo.
0: Escúchame,
2: a Seahawks.
0: Todas las jugadas de Patriots empezaban por una carrera en el centro.
2: Sí.
0: Todas las jugadas de los Patriots empezaban por una carrera en el centro.
2: Eso me recuerda
0: a jugada. La segunda jugada solía ser un lanzamiento.
2: Lanzamiento corto.
0: Un lanzamiento lateral.
2: Sí.
0: Entonces, en consecuencia, si esas jugadas fallaban, el lanzamiento en tercero o cuarto down de Drake May es más que evidente. Con lo cual facilitas la cobertura a los safeties y a los cornerbacks. ¿Por qué? Porque es que es lo previsible. Si te has quedado con 3 y 8 o 3 y 10.
2: Pero el tema
0: y
2: es.
0: Y entonces,
2: que...
0: claro, tú dices, ¿es fallo de Drake May por lanzar y que le intercepten? Sí. Pero es que toda la concepción del juego conduce a eso.
1: Ya.
0: Entonces, claro, yo he hecho la culpa a Drake May. Vale, ha lanzado, porque si hubiese sido probablemente más preciso...
2: No fue un buen partido de Drake May.
0: No, por eso digo, si hubiese sido más preciso, seguramente los pases hubieran llegado. Aunque a Romeo Doubs se le cayó alguna que clama al cielo. Ya supongo que a lo largo de este fin de semana veremos una y otra vez repetida, como dirías, el highlight de ese drop, porque es espectacular.
1: Ajá.
0: Pero claro, esa concepción del juego, que yo no entiendo como el coordinador ofensivo de Patriots tiene ahora esa imagen, pues es muy, muy tacaña y muy evidente. Entonces, lo de la previsibilidad, si tu línea ofensiva consigue superar al contrario, tú consigues una carrera de 7 o 8 yardas en primer down, entonces sí, esa segunda opción tienes más elementos abiertos, más opciones, pasas más. Situación: prácticamente A.J. Brown solo cogió dos balones. Romeo Doubs no cogió ninguno, pero se le lanzaron tres veces en condiciones complicadas, aunque una fue un drop muy feo.
1: Uh-huh.
0: Hunter Henry solo creo que cogió una recepción
2: tres recepciones, 26 yardas.
0: Muy poquito. Y el que más cogió creo que fue Mac Hollins, ¿no? Es Hollins, es el taller. Sí.
2: Fue el de Mario Douglas, el fichaje.
0: Bueno, pero pases sin importancia. Los pases que de verdad fueron en profundidad fueron de Mac Hollins, taller, que como no es la primera figura, que estaba un poco más liberado y consiguió primeros downs.
2: A mí me dio una sensación de este
0: partido. Pero es que Seattle, hasta la segunda parte, pero estuvo más hábil aquí el coordinador ofensivo de Seattle. No habían utilizado a Cooper Kupp.
2: No,
0: pero bueno. No lo había utilizado.
2: Y Cooper Kupp solo recibió dos pases, o sea, y los dos pases.
0: Los dos pases rompieron el partido, los pases de Cooper Kupp y pero la primera parte no la habían pasado.
2: Pero la primera sensación.
0: O sea, una cosa increíble, para mí increíble.
2: No nos podemos volver locos al ser una.
0: No, evidentemente.
2: Pero lo que sí que podemos.
0: Pero me da muy mala impresión.
2: No, a mí la mala impresión que me ha dado es que los Patriots tienen un problema en defensa, creo yo. Los Patriots tienen un problema en defensa. Me explico. No puede ser que un jugador que, a ver, sin desmerecer a Drew Lock, a mí me pareció que hizo un partido correcto.
0: Sí, solo correcto.
2: No fue espectacular. Pero no puede ser que hay muchos momentos en los que creo que Seattle hace pases cortos o no mueve cadenas más que en carrera. Y ahí es donde los Patriots yo creo que fallan. Yo creo que los safeties estuvieron un poco por uvas en muchos momentos. Y luego, por otro lado...
0: Porque el corredor ofensivo, y aquí lo lanzo, cambió la narrativa del partido.
2: Ya empezamos.
0: ¿Por qué? Porque cuando estaban el juego colapsado con las líneas ofensivas y defensivas, que se bloqueaban bastante bien el juego de carreras, inteligentemente empezó a decir, vamos a pasar el balón un poquito largo... Y cogió a contrapié a los safeties sin ningún problema.
2: Pero no solamente, por el otro lado, perdón que corte David, acabo.
1: Tranquilo.
2: El que tiene el problema también es Seattle, porque Seattle tiene un problema con su línea ofensiva. O sea, ayer los Patriots se pasan 80 pueblos con Sam Darnold y Drew Lock.
0: Última jugada, si hubiesen tenido dos drives, dos pases buenos, ganan.
2: Dicho esto, la opinión parcial de Antonio como fan de los Patriots no cuenta en este caso.
0: Lo
2: David Lai, por favor.
1: No, a ver, yo os voy a bajar un poco el suflé, porque estamos hablando del primer partido de temporada.
2: Sí, partido, primer partido, por eso lo digo. Sí. O sea,
1: primer partido, primer partido de primer partido. O sea, primera jornada, primer partido.
2: Pero es la primera sensación que da. Ya, o sea, yo no digo correcto, que vaya a pasar esto, correcto, pero no la primera sensación.
0: Te digo porque no me apunta bien, David, y te dejo hablar. Correcto. No me apunta bien porque me acuerdo perfectamente que las dos últimas temporadas de Bravel en Titans con Derrick Henry, con Derrick Henry, al final era un equipo que os obcecaba en no hacer las cosas bien.
1: Ya.
0: Y tú puedes tener las herramientas, pero yo, si te obcecas y no haces las cosas bien.
1: Yo lo que dejo ahí encima de la mesa, que me gusta eso mucho, dejo un dato encima de la mesa y me voy. Sí. Yo lo que dejo encima es cómo va a afectar todo lo de Bravel a la temporada de Patriots. Ojo con esto. No, y lo digo en serio, ojo con esto.
2: Sí,
1: no,
2: porque
1: no.
2: Rusini ha salido que no. Porque que los de Athletic diciendo que.
1: A ver, yo espero que no. Yo te digo, yo sinceramente también espero que no, ¿vale? Pero si algo conocemos de la NFL...
0: Está descentrado. ¿Por qué él esté descentrado? No por nada.
1: Si algo conocemos de la NFL es el entorno. Y todos sabemos cómo funciona el entorno de la NFL. ¿Vale? Y todos sabemos que el típico universitario que viene, lo pillan con dos pistolas, cuatro porros y ya se la hundió la vida y esto le afecta a todo el equipo. O la típica lesión, que la típica lesión de no sé qué. ¿Vale? Y le afecta a todo el equipo. Pasó el año pasado con Chiefs, por ejemplo.
2: Por cierto, una Rusini que no va a volver a ser periodista, ya lo dijo, pues ya, lo confirmó que...
1: Pero bueno, que es un dato que eso es un dato que lo vamos a ver durante la temporada, ¿vale? Y realmente vamos a ver. De todas maneras, lo que decía, bajar un poco el suflé, es decir, estamos hablando del primer partido de la primera jornada, ¿vale? O sea, queda mucha temporada todavía. Patriots, la temporada pasada, tampoco es que empezase.
0: No, sí.
1: Y al final todos sabemos cómo acabó. Acabó en la final y bien, o sea... De todas maneras, lo que dices tú, es la sensación esa que te da, que hablado muchas veces de las sensaciones que dan, esa sensación de decir, ostras, algo está fallando por ahí y es el primer partido de la temporada. Uf, no sé, no me acaba de...
0: ¿Sabes cuál es el problema? El problema es haber llegado a la final de la Super Bowl.
1: Claro.
0: Porque no tocaba.
1: Correcto.
0: No tocaba.
1: Eso quería decir precisamente. O sea, Patriots, independientemente de que llegó por méritos.
0: Sí, llegó, pero no tocaba.
1: Pero no, porque claro, él está... no olvidemos final que Patriots estaba en transición.
0: En división hubiese sido suficiente.
1: Claro,
0: y Patriots... Y ahora cualquier cosa es un fracaso.
1: Correcto. New England estaba en transición en el año pasado, la temporada pasada.
0: Me recuerda el segundo año de Mac Jones. ¿Sabes lo que te quiero decir?
1: Correcto.
0: Haces un primer año.
1: Sí.
0: Y como no salen bien las cosas en segundo.
2: Pero es el tercero. Entonces,
0: sí, pero escucha, pero sí, pero da igual.
1: No, pero es un ejemplo.
0: Claro, ese ejemplo. Es de pisa.
2: Vale.
0: Que, entonces, lo que me parece es que si. Ahora parece que si no se llega a la final, es un fracaso.
1: Claro, es que el problema es ese. El problema que se ha generado los propios Patriots ha sido ese. Ha sido crearse unas expectativas a raíz de. El paso a la final de la temporada pasada.
0: Y no te digo si a J. Brown encima se lesiona.
1: Claro, por eso, encima, si vas acumulando cosas. Por eso también entra un poco el tema ese de Bravel, ¿no? Es decir, si vas a... Que la lesión, que todo el run es exterior que hay por ahí, que, ostras, es que venís de una final, tíos, tenéis que dar a máximo porque... Que menos que os van a pedir que lleguéis a la Super Bowl. Y yo creo que Patriots, que esto muy cogió mucho con pinzas, se equivocó. ¿Vale? Se equivocó al llegar a la final. No quiere decir que no se lo mereciese.
0: Entiendo lo que dices.
1: Que no se lo mereciese. Pero se equivocó al llegar a la final y más cuando está en un equipo que está en transición. Tienes a Drake May, que acaba de llegar, que hostia, el tío. Sí, todo lo bueno que quieras, pero.
0: Plenamente de acuerdo contigo. También te digo, al final, si llegas, si tienes que llegar, llegas.
1: No, por supuesto.
0: Otra cosa es que asumas. Luego claro. Hagas el análisis correcto en el siguiente año.
1: Claro, asumas el año ante, claro. El año siguiente, asumas todo ese proceso que has tenido. Claro. Decir, es que como estás aquí.
0: No me tocaba, analízalo correctamente.
1: Cuidado.
0: Hoy una cosita. Hoy, super partido internacional hoy.
2: Sí, juegan en Australia.
0: Australia.
2: Juegan a la,
0: los que bueno, están abajo. No. Los que están abajo.
2: Hoy no.
1: Sí, juegan poco abajo hoy.
2: Es mañana.
0: En la madrugada del jueves al viernes.
2: Es por la mañana, ¿no?
0: No.
1: No, es de madrugada, me parece. Es en 12 horas, pues sí. Imagínate, sea a las 10. O bueno, no sé. O sea, no sé el horario. Míralo del horario. No lo confirmas.
0: Yo creo que es horario más americano. Sí. Y han puesto 8 p.m. Ayer leí, vi 8 p.m. en Estados Unidos.
1: Pues si es
0: 8
1: p.m. América, será 8 p.m. 8 a.m.
2: Pues no,
1: aquí.
2: Sí, 2:35 de la madrugada. 2:35
1: de la mañana,
0: claro.
1: Mira.
0: Pues sí, sí. Es el mismo horario. Han puesto...
1: San Francisco.
0: Que no sé qué horario será en Australia.
1: En Australia.
2: En Australia pues,
0: igual es mañana Australia. En Australia.
2: Pues sí. No, creo que es tarde, ¿eh?
1: Bueno, no lo sé, la verdad.
2: Creo que
1: pues eso, tenemos San Francisco.
0: San Francisco 49ers.
1: Y tenemos uno de los favoritos. Tenemos a Rams.
0: ¿Tú lo das como uno de los favoritos?
1: Sí. Rams.
2: Buah. Hay una cosa que hablar de Rams.
1: Sí, ¿no? La vuelta del amigo.
2: 12:30 de la mañana.
1: Ah, mira, qué guay.
0: En Australia.
2: Sí.
0: Vale. No confundamos. Aquí
1: y
0: es
1: Rams, que Rams yo creo que es uno de los... No es el máximo favorito.
2: Ah, no, espera, perdón. Me he confundido. Ahora te lo confirmo.
1: No es el máximo favorito, porque al final la NFL ya sabemos cómo funciona. Bueno, es lo que hablamos ahora con New England, ¿no? Sí, sí. Precisamente. No sé, pero sí que es verdad que uno de los equipos que va a llamar la atención. Más un equipo que te acabas de tener de Miles Garrett.
0: Sí.
1: O sea, con lo cual te acabas de reforzar la defensa. Y encima, el notición de hace una semana.
0: Se viene el otro.
1: Que vuelve Aaron Donald.
2: Eso sí que no me lo esperaba.
1: O sea,
2: no
1: vuelve el 99. O sea, que estás bueno, diciendo que ya es locura total. Y dices, coño, ¿qué hace este tío aquí de nuevo? O sea, es algo espectacular.
2: Sí, correcto. Bueno. Son las 12:30 de la mañana en Australia.
1: Uy, qué guapo se ha puesto a David Rius. Ah, no, sí, que sí, es Eli. Hola, qué niño.
2: Ha cambiado mucho de parecer. Se ha cambiado de sexo enseguida, ¿eh? David Rius.
1: Hombre, la verdad es que hemos ganado mejor, tío. Sí. Que David Tastimen, yo sabes, pero...
2: No, es a las... en serio, es a las 12:30 de la mañana, hora de Australia.
0: ¿Hora de Australia? Sí.
1: Bueno, pero tampoco vamos a ir a ver Australia.
2: No, pero o sea, para que lo sepáis, que es... Lo que pasa es que creo que cuenta... No cuenta como el día anterior, es por la mañana. O sea, es la mañana de Australia.
0: Hace un minuto que me has perdido.
2: Sí, sí, me he perdido, tío, hasta yo.
1: Sí, me he liado.
2: Que estamos en inicio de temporada.
1: En AMPM, eso.
0: Bueno, pues en principio...
1: Pues yo creo, ya te digo eso, lo que decía, San Francisco, que a ver qué tal, a ver si este año le respeta las lesiones, que ya veremos, pobrecitos, porque de unido
0: el año pasado lo apuntamos como situación que habría que mirar. Porque ya se comentó
1: correcto,
0: que algo fallaba en
1: cuando
0: esa
1: preparación
0: física.
1: Cuando tú llevas tantos años de lesiones y tantas lesiones y tal, algo funciona mal.
0: O estresas demasiado los jugadores, o la preparación física
1: que aún
0: no es
1: así,
0: buena.
1: Llega a playoff y hace una temporada. Pero no es normal.
0: Es como llegar a la orilla y morir allí. ¿Eh?
1: No es normal los últimos años de San Francisco, el tema lesiones.
0: Hemos hablado del partido del jueves, del viernes, hoy, que es verdad que sí que son unos partidos que hay que seguir.
1: Sí, además es un partido interesante, es entretenido. Ya te digo, yo creo que Rams va a ser uno de los favoritos.
0: Yo te diría que quizás es el año definitivo de Brock Purdy.
2: Ya veremos. Deporte de gran enfermería.
0: La mítica de Mr. Irrelevant.
1: Bueno.
0: Tiene su aguante, pero...
1: Ya, pero a ver, Mr. Relevant, al final es un año, dos años nomás.
0: Por eso digo, este creo que es el tercer o cuarto año,
1: sí,
0: pero es el tercero, me parece, de titularidad.
1: A ver qué tal.
0: En el tercero de titularidad ya eres lo que eres.
1: De esa manera, te digo, lo que hablábamos antes, al final San Francisco es
0: pasado Brock Purdy tuvo algunos partidos un poquito feos.
1: Sí, no, pero ya te digo, San Francisco yo creo que es eso. San Francisco le va a lastrar, si le da, bueno, esperemos que no, es el tema de las lesiones. Si le perdona el tema de las lesiones, San Francisco no lo va a hacer mal.
0: El domingo 13 de septiembre, que yo tendré 57 años y un día.
1: ¿Sí o qué?
0: Sí.
1: Eso es lo que te tendría que caer de... Bueno, da igual. Esos 57 años y un día...
0: Pues juega a las 7 de la tarde.
1: David Rius, vos participás, ¿eh?
2: Pero ¿ves que ha dicho que te calles?
0: A las 7 de la tarde, a las 7 de la tarde juega Tampa Bay Buccaneers contra Bengals, un partido bueno. Juega New Orleans Saints contra Detroit Lions. Sí. Jets contra Titans, Ravens contra Colts, este podría ser un buen partido.
1: El Ravens-Colts, sí.
0: Porque,
1: a ver qué tal está Lamar.
0: Y el Saints-Lions y el Buccaneers-Bengals también son buenos partidos, ¿eh? Pero bueno, quizás Ravens-Colts es el importante de esa hora. Falcons-Steelers.
1: Correcto.
0: ¿Qué tienes que decirme?
1: Lo de siempre. qué mal.
2: Bueno, oye, ¿tú crees? A ver.
1: A ver qué tal, porque realmente...
0: Bueno, es el primer partido oficial... De la era post-Tomlin.
1: Eso sí.
0: Que es un partido importante, es un partido histórico en ese sentido.
2: ¿Podemos hacer un funeral por Tomlin?
1: No, si está currando.
2: Va a ser...

0: partido bueno...
1: No, ese va a ser Falcons.
0: El partido bueno es Falcons. Green Bay Packers Minnesota Vikings.
2: Un partido chulo.
0: Commanders Eagles, no lo veo tan importante.
2: Bueno, no deja de ser siempre un...
0: Cardinals Chargers, son partidos...
2: Ese Commanders, ese Washington Philadelphia suele ser un partido interesante.
0: Y los dos partidos que no vamos a ver porque la vida no nos da, es tan sencillo, es el Cowboys Giants, precisamente, el Sunday Night.
2: Vale.
0: Y el Denver Broncos Kansas City Chiefs, que es una lástima, pero...
2: La vuelta, esperemos, de...
0: Sin Mahomes.
1: Sin Mahomes.
3: A ver,
1: no
3: qué tal.
1: Vamos a tener a Mahomes.
2: A ver qué tal.
0: Bueno, pues puede ser.
1: No, pero no lo vamos a tener, ¿no?
0: No, Mahomes.
1: Era toda la temporada fuera.
0: No se sabía.
2: Que no se sabía
0: cuando
2: si
0: nos fuimos, no se, claro, cuando
2: no se sabía si...
0: Nos fuimos, no se sabía cuánto iba a durar la rehabilitación.
2: Correcto.
0: Y la verdad es que la rehabilitación...
2: La
0: rehabilitación ha sido muy corta.
1: Yo creo que si llega, llegará para
2: la temporada. Ya veremos, bueno. A ver lo que es eso. Pues no, pero lo que te decía, el de Washington, Filadelfia y el Dallas...
0: Giants.
2: Son partidos ya de división, o sea, de división, con lo cual son partidos interesantes y son duelos.
0: Son partidos interesantes. Hay una cosa que es clave en la NFL, es que es una liga muy corta.
2: Sí, eso sí.
0: Entonces todos los partidos son importantes.
2: Sí, claro.
0: Pero sí que es verdad que, tú lo has dicho, estamos en la primera fin de semana, todavía hay un margen de reacción. Más allá de la tercera o cuarta semana,
2: Sí, o sea, sabes que son 18, 19 jornadas y al final... dices,
0: como uno pierda tres o cuatro partidos seguidos, lo tiene muy difícil para remontar.
2: Eso lo tenemos clarísimo, claro. Al final.
0: Todo lo contrario del béisbol.
2: Pero
0: que vosotros diréis,
2: pero tú a tu ritmo, ¿eh? O sea, tú tiras, haces el programa, nosotros
0: no
2: vamos.
0: Hoy, no, escuchadme.
2: Pero
0: porque no, porque pese a lo que creéis, todo el verano he estado escuchando béisbol.
1: Escuchando. No, que no viendo, ¿eh?
2: O sea, esto
0: es... La verdad es que he estado disfrutando viendo unos podcasts de béisbol.
2: Hay béisbol paralímpico.
0: Unos reels. Es que este tío, es que no te... ¿Has mirado en el reglamento si te puedo censurar? Porque la verdad es que dices unas cosas...
1: Puede,
0: ¿no?
2: Está escuchando béisbol igual.
0: He estado escuchando béisbol porque hay algunos programas muy interesantes de béisbol.
2: Vale.
0: Entrevistan a antiguos jugadores de béisbol y la verdad que eran comentarios muy interesantes.
2: A Baby Ruth no.
0: Ese llega un poco...
2: Un poquito antiguo.
0: Pero bueno, igual. Y entonces que sepáis que estamos ya en el otoño. O estamos a punto del otoño.
2: Pero que me estás contando.
0: Y el otoño es el momento...
2: Es lo que rima con Bezoya. Que es el agua que va muy bien para el riñón.
1: Para la mano.
2: O sea,
0: escúchame, el otro.
2: Pero a ver, me las estás poniendo como se las ponen a Rafinha, tío. O sea, en la línea de gol para que las remate. No me fastidies.
0: No.
2: Antonio,
0: el
2: otoño. Me las estás poniendo.
0: Autumn, si quieres. El otoño es el momento en el que se juegan los playoffs de la Liga de Béisbol.
2: Bueno, vale. Ahora.
0: Entonces, ahora en septiembre van a empezar los playoffs de la Liga de Béisbol y por tanto atenderemos a los playoffs de la Liga de Béisbol.
1: Algo atenderemos.
2: ¿Podemos volver a NFL?
1: No, vamos a hablar
0: ya. No, vamos a hablar de la NBA o
2: a ver si voy a hacer un Iván y no vengo entre semana.
1: Pues no vengas. No vengas. No te queremos. Adiós.
2: Facho un Iván y no torno entre semana.
0: Por favor.
1: No vuelva.
2: Sí.
1: No,
2: sí,
1: ya
2: sí.
1: Tengo un sustituto. De hecho ya tengo un sustituto. Eli.
2: Sí, sustituto, por favor. ¿Qué vas a contar con mi humor y mi canallería?
1: Pues mira, conocí a una persona que
0: la sintonía del básquet. Bye.

0: NBA.
1: Pero no va a haber NBA la semana que viene, silencio, ya os lo digo
2: una
1: ya.
2: Una cosa, silencio. Bueno, no sé, no sé.
3: Estamos aquí teniendo
2: es festivo,
3: un moment...
2: No,
3: no. Que és festivo la NBA, que és la diada, nen, que ja la celebren.
2: No, és verdad que és festivo.
3: La diada de la NBA.
2: És festivo en Barcelona, és festivo en Barcelona. El dia 24,
3: nos quedan dos semanas.
2: Vale, yo estaré...
3: Por cierto, ¿aquí es festivo?
2: No lo sé.
3: ¿Habrá programa? No, fem programa.
2: Vale.
3: Una cosita. 24 de setembre fem programa. ¿Quieres callarte, leche, que estás tomando en serio lo de ese director?
1: Claro,
3: de
1: muchas ganas.
2: No, porque hay una cosa que no, Iván nos estuvo dando la paliza todo el año.
3: Pero déjame hablar de mi libro.
1: Eli,
2: habla de lo que quieras.
3: Ahora no quiero. No,
1: por curiosidad, ¿no habrá una alarma? Es importantísimo.
2: Estuvo todo
1: es la... histórico este.
2: No, estuvo todo el año hablando de lo mismo. Kawaii. No chilles.
1: Espera, que David Rius viene. Espera, no es que tengo que hacer... Ha llegado el día.
2: Escucha.
3: Oye, ¿puedo hacer lo de kawaii y ya me callo?
2: Sí, haz la broma.
3: Kawaii. Ya está, ya me callo. Ya
2: lo
3: me
2: de ahora estoy viendo una serie
3: una
2: coreana
3: serie
2: que se llama La Ratonera.
3: ¿Ah, sí?
2: Que
3: pero
2: lo de kawaii, escucha,

0: escúchame, lo que hay al final no tiene ni la más mínima importancia.
1: No, sí que la tiene.
0: No es verdad.
2: Sí que la tiene.
0: Te estás engañando. Te estás engañando.
1: No, para los Clippers sí.
0: Te estás engañando.
1: No, pero a ver, déjame decirte. Vamos por partes.
0: Un año dándonos la paliza. La gente lo sabe. La gente no es tonta. La gente lo sabe.
2: Que sepáis que no estamos farmeando aura. Yo os lo dejo ahí. O sea, esto no es farmear aura.
1: Ha sentado un precedente. Six-seven.
2: Six-seven, muy mal, tío. No farmeamos aura.
1: Bueno, eso, que ha sentado un precedente para poner en contexto a la gente. Este agosto ha salido el anuncio, agosto no, fue hace dos semanas. Salió por fin, después de un año y medio.
2: Llevamos un año con el
1: Año con el temita este que a ver si sale, no sale, a ver si sale, no sale y todo esto. Sí, efectivamente, recordemos, por recibir dinero presuntamente fuera del salary cap de los Clippers. Que Kawhi pues recibía más pasta, unos 30 millones de dólares. Pues finalmente la NBA ha hecho, podemos decir, por una vez en su vida, que ha hecho bien las cosas.
2: ¿Me ha salido en serio? O sea, ¿se merece un aplauso a la NBA?
1: Se merece un semiaplauso. Así que
2: ya está.
1: Perfecto. Venga. Suficiente. ¿Por qué?
0: Es que estoy como si estuvieras en Typical, ¿sabes? Es que es un humor de los años 70, estos dos.
2: No, pero ese lo deberías Antonio.
0: Es que
2: no. Si es de los años 70,
0: no, porque es un tío moderno.
2: O sea, ¿te gusta? ¿Te debería gustar Arévalo, Paco Gandía? No. Esa gente te debería gustar.
0: No,
2: a
0: ti. Yo soy un tío moderno.
2: No, tú no puedes escuchar La Resistencia. No, esa gente no. Tú eres de Arévalo, Paco Gandía.
0: Pues no te equivocas.
2: El niño
0: Arto Pantomina Garbano. Full, Pantomina Full.
1: No, no, Pantomina. No, Pantomina.
3: Yo lo digo como.
2: Pantomina lo meto más cuando. Ah, no, dicho esto, para no
0: a pesar de todo lo que decís, yo soy más moderno que vosotros.
2: No, no, si te creemos.
1: Dicho esto, sanción de Kawhi Leonard por fin ha salido y lo más gordo de la sanción.
2: Callo.
1: No, gordofobia no, por favor.
2: No, era. Tenía que ver con el agua de antes. Da igual, tira.
1: Lo más gordo de la sanción es que a los Clippers les sacan las próximas cinco primeras rondas del draft. Cinco primeras rondas. O sea, estás diciendo. Por poner en contexto a la gente, que vas a estar 5 años sin poder escoger presuntamente, dependiendo de cómo lo hagas, a un buen jugador en el draft, a un
0: prospecto de futuro.
1: Y vas a tener que ir al mercado de agentes.
0: No, pregunta. Pero les dejan adquirir.
1: Primera ronda.
0: No, pero primera ronda. Porque méritos, o sea, por ti. Pero tú puedes tradear para conseguir
2: una.
1: No.
2: No, tampoco.
1: Están quitadas.
2: O sea, no puedes decir cambio la primera.
1: No puedes decir cambio la primera de esta portal. No, quitadas. Vale, los Clippers no van a tener derecho a escoger en el draft. Entonces,
0: ya veremos si lo recurren por eso, ¿eh?
1: Entonces,
0: pero en todo caso, lo que sí que han dejado libre es al jugador.
1: No, no.
0: Sí, hombre, sí.
1: A ver. Aquí lo malo de esto.
0: Además le permite irse a
1: Kawhi. Sí, pero es que ahora esto también va a crear un poco de controversia porque en Toronto ya están diciendo que
2: no lo quieren.
1: No sé qué voy a hacer con Kawhi, pero bueno.
0: ¿Pero por qué? Si
1: dicho
0: se
1: esto, la estrella estadounidense, dos veces campeón de la liga, ha sido multado con $700,000 por la participación en el esquema.
0: Nada, eso.
1: Mientras que
0: eso es
2: una zona azul.
0: Una zona azul para
1: mientras
0: él. Azul
1: que,
0: para
1: él. Entonces, ¿por qué digo medio aplauso? Porque primero, ostras, sientes un precedente deportivo. Quitas rondas del draft a un equipo que lo precisamente más, ahora necesita reconstruirse.
0: Lo más duro ha sido las rondas del draft para las
1: efectivamente.
0: Porque no sé en qué lugar
1: vamos por otro
0: escúchame,
1: lado.
0: Escúchame, no sé en qué lugar leí que proporcionalmente la multa que le ponían incluso a eso
1: a Ballmer,
0: era pues al dueño, si el tío tiene 5,000 millones de dólares,
1: 30 millones.
0: Pues eso es como si a ti te sancionan con 200
1: euros.
0: ¿Pero
1: por qué lo digo? ¿Pero por qué lo digo? Ya, por eso estoy diciendo lo de por eso estoy diciendo, disculpad, ahora se me ha ido un poquito la cabeza, que es un medio aplauso. Es un medio aplauso porque en este caso Ballmer se ha ido más o menos de rositas porque aparte de los 30 millones también ha sido sancionado con un año entero sin poder hacer actividad alguna en los Clippers.
0: Escucha, no
1: le quitan los Clippers porque
0: si,
1: no se puede.
0: Si yo no te quito la razón. Es una sanción importante y es un tema importante. Pero tú caíste también en el hype de que parecía en un momento que iba a ser un antes y después en la NBA.
1: Hombre,
0: y al final,
1: que te quiten rondas de draft. Que te quiten
0: bueno, pues le afecta a Los Ángeles, Ángeles Clippers, pero a nadie más. Es decir, esto no genera tampoco un antes y un después. Han creado demasiado hype para luego decir, bueno, el jugador no le pasa nada, a ese le metemos 30 millones y es un poquito...
2: Pero,
1: por cierto, la fortuna de Steve Ballmer eran 15 mil millones.
0: Sí, imagínate.
2: Pero, o sea, a ver, si tú no sé, igual Iván me va a corregir, que Iván es el que sabe esos temas. Si tú sancionas 5 años sin primera ronda del DAF,
1: por cierto,
2: tú estás condicionando ese equipo de que no va a tener un buen equipo.
0: Sí.
2: Esa condición va a afectar al resto de equipos.
1: Le
2: sí.
1: Estás, no, pero,
0: pero no afecta al jugador no, que lo ha provocado, usted, no, que está en otro equipo. Vale, no, no, pero imagínate.
2: Yo estoy hablando
0: no,
2: del tema equipo.
1: Pero
2: ahora,
1: espérate,
2: del
1: sí,
2: tema
1: sí, equipo, correcto. Por cierto, las rondas del draft son desde el 29 hasta el 33. Porque las del 27 y 28, por una norma que hay en la NBA, no se las pueden sacar.
2: Vale.
1: Ah, o sea que posiblemente, pero, o sea que posiblemente veamos este año y el que viene a los Clippers tanquear lo máximo posible.
2: O sea que vamos a dar 2 años de tanking de los Clippers.
1: Presuntamente, porque recordemos que la NBA ha puesto ya sanciones.
2: Sí, ya la
1: para
2: sanción
1: esto.
2: Del año pasado contra la historia que hubo.
1: Sí, condicionas. Yo creo que sí que condicionas.
2: Un
1: condicionas,
2: poco de alguna manera condicionas.
1: Sí,
2: claro.
1: Claro, pero das más oportunidades a los equipos. Al
2: vale,
1: final,
2: sí, sí,
1: para a lo que correcto. Se refiere a lo deportivo ha sido
0: una
1: perfecto.
0: División más fácil.
1: No, pero exacto, pero en lo eso que es a lo deportivo ha sido perfecto. O sea, para los, o sea, yo creo que es la mejor sanción que se puede hacer. 5 primeras rondas, nunca ha pasado esto, nunca se han quitado rondas del draft a ninguno de los equipos, pero parece ser que esto
0: también
1: es la primera vez.
0: También te digo, al final también a fichas, si fichas por con
1: sí,
0: cash.
1: Sí, pero ahora tienes ese problema, ahora solo puedes usar cash.
2: Claro, ya ahora, bueno, ya la parte
1: ahora tanto, tienes que gastarte los cuartos y el mercado de agentes libres siempre a la larga vas a gastar más.
2: Y ahora la parte parte que dice Antonio, la parte al jugador.
1: Sí.
2: Claro, hay solo esa sanción económica.
1: ¿Qué ha pasado con Kawhi? No, pero espérate, porque luego ha habido otra cosa, que es lo que quería comentar ahora, que yo creo que es interesante. Para acabar con los Clippers, también han sancionado al responsable de negocios de la franquicia, a Gillian Thacker, y al responsable de operaciones de baloncesto, o sea, al general manager Lawrence Frank, 1 año de sanción sin poder participar en actividades de la franquicia. O sea, no pueden hacer nada.
2: Nada.
1: Como Steve Ballmer. ¿Qué pasa ahora? Lo más importante, y el actor principal de esta historia, aparte de Kawhi, es el tío de Kawhi.
2: El tío de Kawhi. Al tío que le metió en todo el follón, ¿no?
1: Exacto.
2: Sí,
1: que
2: correcto.
1: Era su agente.
2: Eso.
1: Pues al tío de Kawhi, que esto a mí me parece estupendo, le han sancionado de por vida, sin poder hacer olé. Negocios con la N, lo que sería el espectro NBA. No puede representar a nadie, no puede tener una empresa que sea a su nombre o
2: sea,
1: que
2: no
1: él represente.
2: Hacer, vamos, no puede tener
1: todo
2: ver,
1: esto, o sea, le han prohibido.
2: O sea que bueno. Eso sí que es una sanción.
1: Básicamente.
2: Eso sí que es una sanción.
0: Es así.
2: En condiciones.
1: Entonces, en este caso, el precedente que crea es que Kawhi se ha ido de rositas, sí, totalmente. Pero al final aquí Kawhi, conocimiento o no conocimiento, se ha demostrado que él tampoco tenía mucha que de esto. Él decía, firma aquí,
0: ese,
1: firmo.
0: Ese es el problema. Eso es lo que dicen todos los famosos a Hacienda.
2: Era mi agente.
0: Era mi agente, era mi gestor.
1: No, pero al final Pablo Torre, que fue el que destapó el caso, ya lo sabéis, por cierto, un Pablo Torre que cuando salió este anuncio,
0: sí.
1: Lo primero que puso en Twitter fue champán.
2: Vale.
1: A punta pala de por fin lo he conseguido, pero por cierto que
0: bueno, ya, pues, pero yo te digo que eso como periodista
1: ya
0: no es correcto.
1: Pues
0: tampoco.
1: Ya nominal Pulitzer.
0: Pero bueno, pero
1: que por cierto tiene uno.
0: No, digo que no segundo. Es correcto hacer eso, no que no le nominen al Pulitzer.
1: Dicho esto, dice que tiene información de algo similar.
2: ¿De otro?
1: Con otro equipo.
2: ¡Oh! Y se vienen cositas.
1: Y otro jugador, pero todavía no lo tiene,
0: sí,
1: todo. Y otro jugador de los cuales han sido campeones este año en la NBA.
2: ¿De New York? No fastidio.
1: Y de su estrella.
2: ¿En serio?
0: Bueno,
2: ¿también invirtió en árboles?
0: A ver.
1: No, pero va por ahí la cosa. Dicho
0: yo
1: esto.
0: Yo creo que es un problema más de los agentes que buscan cobrar,
2: sí,
0: su dinero en negro o no tributar como tributan los jugadores.
2: El Jorge
0: Méndez
2: de turno.
1: Dicho esto, Kawhi Leonard sacó un comunicado diciendo que la integridad y el respeto por el juego son fundamentales para mí. Acepto al completo la responsabilidad. Y
0: bueno,
1: que,
0: es que esto, escúchame, es que
1: y,
0: esto, que
1: la, y lamento la distracción
0: esto,
1: causada por mi familia y afición.
0: Escúchame, es que esto solo tangencialmente afecta a la integridad del deporte.
1: Sí.
0: No nos engañemos.
1: Pero
0: esto es una cuestión puramente de dinero. Lo que quiere la NBA es controlar el flujo de dinero.
1: Pero la NBA.
2: Claro, como todo negocio.
1: Pero en
0: es
1: este
0: decir,
1: caso.
0: Yo pongo unas normas.
1: Sí. Pero en este caso, la NBA ha dicho: mira, deportivamente vamos a darles una dura sanción. Económicamente,
0: bueno, porque
1: no puedo demostrar más, no le puedo sacar dinero a un magnate.
0: El mensaje que quiere dar es: no me engañéis, clubs, porque si os me engañáis, vais a tener este problema.
1: Es que si
0: pero lo que quiere la NBA es que los contratos sean más o menos transparentes.
1: Son 1.000 millones. Es que si, por ejemplo, por poner un ejemplo, y ahora voy a ir muy al extremo, si sanciona por 1.000 millones a los Clippers, hombre, a Ballmer, pues hombre, esos 1.000 millones, a ver, él tiene 15.000 millones de patrimonio, porque como os ha demostrado, pero esos 1.000 millones, quieras o no, duelen.
0: Sí.
1: Al final también es del cómputo de la liga, de la franquicia, ¿eh? O sea,
0: tampoco se van a hacer los propietarios un araquiri. No se van a hacer una con 1.000 millones.
1: Pero yo soy de los partidarios de que a lo mejor vamos a ver algo de venta de los Clippers. Que, por cierto, la semana que viene haremos un pequeñito de NBA.
2: Vale.
1: Un pequeñito, solo para hablar de otro chanchullo que ha pasado este verano.
2: Creo que nos vamos.
1: Bueno, sí, nos vamos enseguida.
2: Creo
1: pero
2: que nos vamos.
1: El chanchullo de la venta de los Lakers.
2: Bueno, vale.
1: Es que vaya tela. Eso creo tiene otra
2: Antonio,
1: historia.
2: Antonio, despide que
0: Eli ha sido nuestro primer programa.
2: De la Zona Metal ahí fuera
0: la
2: para
0: semana que viene os explicaremos todo el deporte americano.
2: Seguidnos en Instagram, noticias, arroba Molins Connection, que tenemos un Instagram.
0: La semana que viene seremos
1: que
0: un
1: lleva
0: poquito,
1: David.
0: Seremos un poquito Iván, más formales si os comportáis.
2: No, vamos a seguir igual, pero con música.
1: Hoy ha sido el primer programa. Venga, va.
0: Adiós.